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Bueno, esta me la ha pedido Claudio, que quiere que se la dedique a él, porque es una canción que nos reconoce, que nos une mucho. Somos hermanos en la fe también. Y eso ha sido uno de los grandes regalos que me dio Biología, la hermandad con Claudio. Así que bueno, Claudito, esta canción es para vos, a pedido.

toca decir hasta el próximo miércoles, como todos los miércoles en Un Poco de Ruido, como tiene que ser la misa.

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Todos chiquititos. Ahora sí se tiene que agachar todo. Hasta que no nos agachemos, no continuamos. Hay que agacharse. Todo es public. Eso sí, es la gente con eso. Agáchense, guacho, ¿no? Negros. Más chiquito, más chiquito. 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
2: Vamos a grabar en vivo. Vamos a ver cómo sale, ¿eh? Este tampoco lo ensayamos, ¿no?

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Buenas noches para todos. Vamos a cantar esta bonita canción.

0: Muchísimas gracias. Gracias. ¡Vamos!
1: ¡Buenísimo! ¡Sigue el conejo en la...

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0: Gracias, chicos. Gracias, amigos. La Noche de los Reyes presentando los
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1: DJ Plaga, 1, 2, 3, ¿estamos?

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Ahora esta me la ha pedido Claudio, que quiere que se la dedique a él, porque es una canción que nos reconoce, que nos une mucho. Somos hermanos en la fe también. Y eso ha sido uno de los grandes regalos que me dio Biología, la hermandad con Claudio. Así que bueno, Claudito, esta canción es para vos, a pedido.

decir hasta el próximo miércoles, como todos los miércoles en Un Poco de Ruido, como tiene que ser la misa.

0: con mucho cariño.
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señora. Muy buenos días, señor. ¿Cómo le va? El gusto de llegar otro domingo más a su hogar por la frecuencia de Cadena Popular. 99.5. En los aportes técnicos nos va a acompañar nuestro querido amigo, el señor Sergio Suárez. Buen día, con lo querido. El amigo de todos ustedes, Víctor Quiroga, quien nos invita a transitar el camino de nuestras costumbres y tradiciones, la misma que nos legaron nuestros mayores y que nosotros denominamos así, de esta manera: tradición y canto en celeste y blanco. Muy buen día, señora, señor, ¿cómo les va? ¿Todo bien? Lindo, hermoso día, claro que sí, buen domingo. Hermoso en cuanto a la temperatura, al sol. Ayer tan frío que estaba, tan extraño, raro, ¿no? Estaba realmente cambiado, cambiado respecto a hoy. Pero en verdad es muy, muy lindo hoy el día, espectacular. Como decía mi abuela, hasta el ponchito de los pobres afuera. Aunque no hace tanto frío todavía, pero lo destacamos. Bueno, hoy queremos dedicarle el programa especialmente a Diego Pérez, que estuvo cumpliendo años en el día de ayer, integrante de los hermanos Pérez, claro que sí, y además con su hermano Javier, y anteriormente con su cuñado, lo hacía con Diego y... Bueno, me acordar ahora. Bueno. Lo saludamos a Diego Pérez, especialmente en nombre de don Jesús Morales, de su tío, que le decía todas las felicidades del mundo. Saludamos también al cuyano Saturnino Sosa, que nos está siempre acompañando desde José Cepaz, en la provincia de Buenos Aires. Le enviamos un abrazo cuyano desde Mendoza, desde Tradición y Canto en Celeste y Blanco. Comenzamos la tonadita cuyana así, de esta manera, con Fabián y Esiderio Arroyo en el canto, voces y guitarras de Malargüe.

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1: 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Saludamos Juan González y Miriam de la Villa Alemana, República de Chile, escuchando su programa como siempre. Dice, le queremos pedir un gran saludo para nuestros amigos Olguita y Ricardo Sánchez, para Lilian y Marito Parodi, a Juliana y a Matías, que los queremos mucho. Bueno, muchos saludos a toda la audiencia de mi querido Mendoza, de mi querida Mendoza, dice Juan y Miriam desde la Villa Alemana. Muchas gracias, Víctor, Dios los proteja y bendiga por siempre, los cuide, chao, bendiciones para todos, nos dice Juan González y Miriam desde la Villa Alemana, República de Chile. Le dedicamos a nada Cuyana, claro que sí, claro que sí.
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1: Amigo, hermosa mañana, ¿verdad? Bueno, yo creo que el cumple de Diego es el 21 de mayo, pero bueno, no sé, a mí me lo dijo Jesús Morales, que es el tío, no sé, habrá ser el 21, bueno, está bien, no importa, se pone confundido, Jesucito. Dice Alberto Núñez, nos está rectificando, bueno, te agradezco, Albertito. Ahí le paso para don Jesús, no sé qué le ha pasado a mi querido amigo, el Jesucito Morales. Qué jugador. Bueno, muy bien. Tonada de Cuyana, la noche que te besé y anda rondando el olvido. Escucha usted, señor Alberto Núñez, se ve que está jugando local hoy. Aquí están las voces, las guitarras de Fabián y Esiderio Arroyo, padre e hijo de Malargüe.

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1: Hola, compadre Víctor, que tengas feliz domingo para usted y toda su familia, de parte de acá de Pollito Beto.
2: Hola, Betito, gusto, buen día, el gusto de saludarlo, mi querido amigo. En la pollería, ahí en el triángulo de Avellaneda y Matus Hoyos. Quedan 8 días escasamente para el gran encuentro folclórico ahí en Matus Hoyos 1521. Recuerdo, esto es ahí en La Gitana. Estarán los hermanos Osorio, estará Ecos Cuyanos, estará Retoños Lugareños, estarán los Arrieros del Alba, Abelino Cantos también viene de la provincia de San Juan. Y después para el cierre estarán los Reyes de la Pachanga. En las presentaciones estará este servicio. Ustedes, Víctor Quiroga, 25 de mayo a partir de la hora 12, con la excelentísima atención de Nancy Ferreira y todo el staff de La Gitana a su disposición. Matus Hoyos 1521 en el Bermejo. Les recuerdo que hay estacionamiento privado, todo cerrado, vehículos quedan guardados, todo, una garantía. El lugar es muy lindo y bueno. Volveré también yo personalmente ahí, ya que el 25 de mayo del año pasado estaba programado justamente también una peña donde yo iba a hacer animación y bueno, por razones de salud no estuve esa vuelta, así es que bueno, después de un año largo vuelvo nuevamente también a pisar ese escenario, un motivo muy lindo para celebrar, y personalmente porque volver a reencontrarme nuevamente con cada uno de ustedes, ¿no? De los que lleguen ahí, qué lindo poder estrecharnos en un abrazo. Hola, buen día, Víctor. Saludo muy especial para mi Filito de Sartén, que mañana lunes 18 cumple sus años de vida. De mi parte le deseo lo mejor del mundo, muchas felicidades y bendiciones. Un abrazo, dice el señor Alfredo Enamorado Cuca Aguirre en su WhatsApp.
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2: Le vamos a dedicar para mi querido amigo Betito Busto y para todos los chicos del Parripollo de la calle Matus Hoyos y Avellaneda, ahí en el Triángulo del Bermejo. Hoy me pagas con olvido la tonada del recordado zurdo López, Domingo López, el Jardín de la Ilusión, tonada de Domingo Aníbal Muñoz, el Ratón Muñoz sanjuanino, mi querido amigo, y cómo te quiero, tonada. Encuentro de amigos en la interpretación. Saludamos al Cachito Suárez, un abrazo enorme. Se lo dedicamos también esta tonada para mi querido amigo, para el Mauri, para el Pelado, para el Michi, que seguramente están ahí en la sintonía. Abrazo para ellos y tonada y ser para usted, señor Alfredo Aguirre.

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1: Hola amigo, buen día. Deseo que esté bien, se encuentre bien usted y su familia. Para saludar a mis amigos, a mi amigo Páscolo, Omar Nieto, Pablo Brito y Marta. Para, hacía mucho que no lo saludo también, con mucho respeto a mi amigo Mameluco, para el Negrito Mayorga, para Víctor Díaz, para mis hijos, para todo, para el Padrino Pelado, para el Willy Wimpy, para el Negrito Mayorga, que tampoco creo que no me lo he saludado en estos días. Y desde ya muchas gracias. Y que me perdonen los que me olvido, para la Purruca del Sauce, muchos recuerdos para usted y su señor amigo. Chau, chau, hasta que lo estemos hablando, chau.
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3: Hola Víctor, ¿cómo estás hermano? Muy bueno el programa como todos los domingos. Víctor, quería saludar a un gran amigo, a Julio Rajoy, y a su señora María, que están allá en Potrerillo disfrutando de la nieve.
2: En
3: un abrazo grande para él, para ella, la mejor tonada. Y también un gran saludo para el Fabián Sepúlveda, también de aquellos pagos.
2: ¿Qué pavada?
3: La mejor tonada, Víctor, para ellos.
2: ¿Qué pavada, abrazo, hermano? El pavito Sepúlveda, qué jugador, querido. Bueno, saludamos también a Saturnino Cuyano Sosa, ahí se fue escuchando, Víctor, desde Buenos Aires, desde José Cepaz. Te enviamos un abrazo enorme a este querido cuyano. Les recuerdo que todos los miércoles, sábados y domingos de 20 a 23 tiene su programa en la plataforma Face, y usted lo puede ubicar como el cuyano Saturnino Sosa. Así que bueno, está hecha la invitación. Lo saludamos, le vamos a dedicar un tonadón, claro que sí, como corresponde. A mi compadre Betito Bustos, también vaya el saludo para todos los chicos del Triángulo de Avellaneda y Matushoyos. Saludos, muchachos queridos, están laburando ahí, siempre prendido. Hola, buen día, Víctor. Quisiera saludar a mi nieta Lourdes, que ayer cumplió sus años, de parte de sus abuelos Miriam y Virgilio Serrano. Muchas gracias, Víctor. Felicidades y bendiciones para la nieta Lourdes de Virgilio y Miriam. Hola Víctor, quería saludar a mi marido Beto, que ya está en el parripollo trabajando, una linda tonada para él, y a mis hijos, Tiago y Yanni, y nuera Priscila, que están en la parrilla. Los amo mucho, de parte de María Morales. Gracias Víctor, besos y bendiciones para toda la audiencia, dice su WhatsApp.

0: Buenos días, Víctor. Quiero que ponga una tonada para uno, Juliano, Donato Agüero, Jesús Morales, el Chanchito Garay, Ricardo Roja, y desearle muy feliz cumpleaños a la compañera del Cucaracho, a la señora que cumple año mañana, y al mi querido tío Feli, que también está cumpliendo los años mañana. Gracias, Víctor.
1: De parte de Mario Figueroa es el saludo, ¿no? Sí, señor. 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Cantera Andina tiene el agrado de presentar el contrapunto folclórico de tradición y canto en celeste y blanco. El hijo de José Rodríguez, un trabajador guaraní oriundo de la provincia de Corrientes, trabajaba como hachero de la empresa británica La Forestal. Su mamá, Feliciana Cereijo, era una inmigrante española nacida en León, en España. El 15 de mayo de 1925 nació Heraclio Catalín Rodríguez Cereijo, el antepenúltimo hijo de los 14 de los 13 hermanos. Él era el penúltimo, el antepenúltimo. Cerca de Intillaco, ahí nació, en el norte de la provincia de Santa Fe, aunque fue anotado en la cercana localidad de Las Garzas. Al poco tiempo, la familia se trasladaría al barrio Alto Verde de la capital de la provincia. De niño gustaba de la música, del canto, y aprendió a guitarrear con el maestro Santiago Aicardi. En 1943 viajó a Buenos Aires a intentar con el canto. Vivió en una pensión y cantaba en el barrio porteño de La Boca, en el boliche La Rueda, sobreviviendo Horacio. También trabajó, luego embarcado de cocinero y también como foguista. Se inició con la orquesta de Herminio Jiménez, cantando música paraguaya y en el idioma guaraní. En 1957 debutó en Radio Belgrano de Buenos Aires, consiguiendo que su interpretación de El Mensú, de Ramón Ayala, nombre artístico de Gumercindo Cidade, se difundiera en las estaciones de radio. Fue pionero en el Festival Nacional de Cosquín, en la Plaza Próspero Molina, en 1961, y fue un clásico año tras año, con conocidas composiciones como Guitarra de Medianoche, Milonga de mi Perro, La Guerrillera, No sé por qué piensas tú, Regalito, o Si se calla el cantor, entre otras. Como dije, el 15 de mayo de 1925, un día como el de antes de ayer, ya que hoy es 17, nació en Las Garzas, en la provincia de Santa Fe, Heraclio Catalín Rodríguez Cereijo. Usted y yo lo conocemos sencillamente como Horacio Guaraní. Ese es su seudónimo artístico. Hoy, con él, con la voz de él, lo recordamos y además comenzamos la primera parte de nuestro contrapunto folclórico de hoy.

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Para la segunda parte de nuestro contrapunto folclórico de hoy, llega la guitarra, llega el canto, llega las voces, o la voz, en este caso, de nuestra música regional. El hijo de Orías Fredes y de Hilda Herrera. Con Ángel Cataldo, su primera grabación fue en el año 1995, viviendo en la provincia de Buenos Aires. Al regresar a Mendoza en el año 2002, conoció a Horacio Díaz y con él grabó su segundo álbum denominado Si Puedo Algún Día. En el año 2005 grabó Con el Alma, este de música melódica. Horacio Díaz le presentó a su hermano Rubén Díaz y con ellos, acompañados en algunos tramos por el maestro Juanjo Domínguez, grabaron Me Pides Tonada en el año 2017. Entre Amigos, en el año 2012, también grabó un álbum Con el Alma, su segundo álbum de música melódica. Y hoy lo tenemos aquí, en la segunda parte de nuestro contrapunto folclórico de hoy. Como dije, hijo de Hilda Herrera, Onía Frede, aquí está el Fernando Frede, nuestro querido amigo del departamento de Maipú, con esta bellísima voz e interpretación que tiene.

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0: 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Hola, Víctor, querido, aquí estamos escuchándote. Permitime saludar a toda mi familia neuquina, que también los tengo en sintonía de la radio junto a la plataforma. Abrazo enorme, nos dice Joaquín Almendra de Chosmalal, desde la provincia del Neuquén, aunque él vive en la provincia de Mendoza, pero sus papis, su familia está allá en Chosmalal, en la provincia del Neuquén. Le enviamos un abrazo cuyano para todos ellos. Pediría un tema de Canto 3 para mi colaboradora del programa desde Las Catitas, departamento de Santa Rosa, para Rosa Zapata, que está escuchando el programa, dice el cuyano Saturnino Sosa desde José C. Paz, en la provincia de Buenos Aires. Quisiera saludar a usted y a mi hijo Willy Ascurra, que el día 23 de mayo cumple sus añitos, de parte de su mamá y de Julio Ascurra, de la calle Massa y Tropero. Claro, no, en la calle Palma. Ah, bueno, ahí está la división, pues. Claro, está la división del nombre casi. En Palma y Tropero Sosa, del departamento de Maipú. Abrazo grande, querido Julio.
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0: Hola, compadre Víctor. Dice Pablo Gutiérrez de Las Heras: queremos, con mi esposa Olga Río, nos saluda nuestra nieta Julieta y a unos amigos, Juan y Miriam, de la Villa Alemana, República de Chile. Que el Señor los bendiga y proteja por siempre, y pase un hermoso día, dice Pablo en su WhatsApp. Hola, Víctor, feliz domingo para vos y para toda la audiencia. Muchas, pero muchas felicidades y bendiciones para todos, dice el Patro Flores en su WhatsApp. Y un saludo para el Pepi Macías también. Abrazo cuyano para ellos. Víctor, qué cantorazo grosso, genio total, siempre me gustó, dice cómo cantaba, muy bonita todas las letras, re bonito el contrapunto, gracias por estar en todo, cuídese mucho del frío, besos, nuestro Señor lo bendiga por siempre, dice Yolanda Aguirre, y se refería al potro, ¿no? Claro, a Heraclio Catalín Rodríguez Ereijo, Horacio Guaraní, y el Fer Fernández, que también lo conoce y aparte es vecino del departamento, claro que sí. Hola, Víctor. A ver, ¿dónde está? Volvemos otra vez de nuevo. Hola, Víctor, feliz domingo. Me gustaría dedicarle un vals cuyano a mi padre Salvador Púrpura, que ayer tendría que haber cumplido 129 años. A los 16 años se escapó de la Primera Guerra Mundial. En 1914 recaló en este cuyo, al que amó hasta el último de sus días. Para él, que tanto extraño. Gracias, compadre. Dice, a ver, ¿dónde está el nombre? Y como todos los domingos, bueno, voy a continuar con otro mensaje. Dice, hola, Víctor, como todos los domingos, dice, como clavo de mesa, quiero recordar a mi querido hermano que hoy cumpliría 74 años. Siempre en el recuerdo de su familia, quiero una tonada de esas, dice, que dan sed. Hugo Luján, gracias, compadre. Dice, buen día, Víctor, un saludo muy especial para Martín Tejada y también para usted. Despertamos escuchando la radio desde Florida, Estados Unidos, Laura y Martín Tejada. Feliz domingo para todos, nos dicen desde justamente Florida, desde los Estados Unidos. Buen día, aquí escuchando como todos los domingos en Luján, somos Rubén Sosa y Mari Castro, dice, se pasó con ese contrapunto. Salúdame a mis amigos cuyanos, a Mirta y Charata, a Chiquito Leguise y Zulma, a Pepe Urbina y señora Betty, a Rita Argüello, al Facha Serrano, al Caballito Oliva, Hugo Chávez, a Luis Carrizo, Gustavo Moyano, a Robertito Gómez y a su papá Julio. Saludos también para Alberto Palacio, que hoy está cumpliendo años de vida, de parte de mía, de Rubén Sosa y Mari Castro, la cuyana. Un abrazo para usted, mi querido compadre. Y adelante, dice Rubén Sosa en su WhatsApp. Bueno, saludamos también a Alberto Palacio, que está cumpliendo años, en el departamento de Maipú. A ver, ¿dónde estamos aquí? Hola, muy buenos días, Víctor. Lo felicito por el excelente programa que oímos todos los domingos y le pido, dice, me salude a mi nieta Morena Guadalupe Allende, que mañana estará cumpliendo sus 13 añitos. Le saludan su nona Cristina y abuelo, en el afecto, Juan, su mamá Florencia, hermanito Román Dylan y su tío Gisela, Daniel y primo Priscila, Adair y Yana. Le deseamos que pase un hermoso cumple años y junto a todos sus seres queridos, que los amamos, y muchas, pero muchas felicidades, que sean muchísimos años más, deseándole mil felicidades.

0: tardes de tu programa. Quiero saludar a mi yerno Jonathan Franco Díaz Chacón, quien hoy está cumpliendo un año más de vida. Le deseo muchas, pero muchas felicidades para él, para su esposa, para él, Elisa, Nancy, Rebeca, Quiroga, y a sus hijos Lautaro, Uriel, Lucila, Benjamín y Santino. La mejor tonada de parte, dice, de mi parte para ellos, dice Juan Humberto Quiroga. El patacón. Vittorio, amigo mío, quería manifestar lo excelente del contrapunto. Para mi gusto estuvo superlativo, alta gama, y las violas del Fernando, por Dios, excelsas, dice, excelentes, dice, salud, dice Lucho Gutiérrez en su WhatsApp. Ahí en la guitarra estaba Juanjo Domínguez, estaba Rubén Díaz, Horacio Díaz, también, entre otras. Y a ver, me quedó un... me quedó el audio. Vamos a bailar un chiquitito. A ver. Ahí está, peteco, con el violín.
1: Hola, Víctor, compadre, buenos días. Acá, puras tonadas nomás. Qué bien, qué bueno el contrapunto. El Potro, santafesino, Horacio, Guaraní, lo más grande. Y Fernando Fredes, muy buenos recuerdos. De cuando era chico, iba a cantar a la Villa Marina, ahí en Godoy Cruz, a la casa del más cuyano de mi tío, el más cuyano, siempre recordado. El Turco Salé, sí, señor, 11 años, 12 años. Año tenía Fernando, y nosotros pendejos también ahí nos juntábamos y escuchábamos todas esas violas. El más cuyano, sí señor, mi gran tío, el Turco Salé, te mando un abrazo al cielo y un saludo al Pechito, que está contento, anoche me saludó y todo, sí, porque ya son finalistas. Un abrazo a todos los cuyanos, un abrazo al Mabeluco, un abrazo a todos los Meada, al Chupe que me estuvo visitando, al Comadreja, a todos los amigos de acá, al Alcahuete de San Roque. Un abrazo enorme para vos, Víctor, y para todos, siempre recuerdan la que pasaste. Claro que la pasaste y saliste, pero también hay que acordarse que tuviste una gran compañera a tu lado que no. Yoli, un saludo.
0: El saludo de parte de Jesús Morales, dice, para todos los cuyanos y amigos, en especial, dice, para el profesor, para el Willy Liempi, y también para Diego Pérez, su sobrino, que estuvo cumpliendo años esta semana. Abrazo enorme también para su hermana Carmen y para toda la familia de parte de don Jesús Morales. Ahora, a mi madrecita querida, y así es mi chica acá, dice, las chacareras, Jerry Barca en la interpretación, y las puertas del adiós, del gringo Sergio Domínguez Santiago. Aquí están las chacareras, vamos a bailar un poquitito.

0: Hola, buen día, Víctor. Le habla Fabián desde acá, desde Maipú y Yaseca. ¿Cómo anda, Víctor? Le hablaba para mandarle un saludo a mi compadre David Juárez y para su esposa María Fernández, que está delicadita de salud, y que me le ponga una linda tonada para que, porque es un buen remedio, un buen medicamento, la tonada alegra el corazón, y al alegrar el corazón se va a sentir mucho mejor. Un abrazo, Víctor.
1: Igualmente, hola, padrino. Muy, muy buenos días. ¿Cómo está usted? ¿Cómo anda? Bueno, recién puedo empezar a escuchar el programa. Medio complicado. Quiero saludar a mis primos, los Moyano, al Fabián. Quiero saludar a mi hermana, padrino de allá de Río Tercero.
2: Córdoba, sí, señor.
1: Y a doña Olga de Río Cuarto, que también se dedica a cantar. Un abrazo enorme para toda esa gente, para toda la audiencia, el Negrito Mayorga, en fin, a un montón de gente que conozco y en este momento no, al Walter Río. Así que bueno, padrino, y a usted en especial. Y ahora voy a empezar a escuchar el programa. Un abrazo enorme y que no falte un tintón.
2: No,
1: chao,
2: señor.
1: Padrino.
2: Chao, Juancito.
3: Buenos días, don Víctor. Luis Merlo le habla. Bueno, felicitaciones, don Víctor. Hermoso el contrapunto este de Horacio Guaraní hoy día, realmente. Realmente que bueno, hacía mucho que no lo escuchaba a don Horacio. Bueno, don Víctor, un abrazo para usted, para su familia, para esta hermosa audiencia. Bueno, para toda la gente cuyana, todos los cuyanías que lo escuchan domingo tras domingo. Un abrazo desde la zona de Maipú para usted, don Víctor. Chau, chau. Feliz domingo.
2: Salud, Luisito.
4: Hola, buen día, don Víctor. ¿Cómo le va, compadre? ¿Cómo anda? Usted sabe que soy Raúl.
2: Raúl Moreno,
4: bueno,
2: sí, señor.
4: Un abrazo para usted de parte de nosotros acá. Bueno, quiero saludar a un amigo Coti, un gran amigo que lo compartimos los días sábado, domingo por ahí, nos juntamos a jugar el truco, en una casa humilde. Quiero saludar a mi amigo Coti, al Julio, a León Pardo, que le dicen a los muchachos, hay sobrenombre. Ah, bueno. Y al Secamento, bueno, Araya, amigazo. Quiero saludar a los amigos Chacón, Miguel Chacón y mis amigos. Bueno, a todos, son muchos para nombrarlos. Y a usted, compadre, que le ponga una buena tonada a los muchachos ahí. Ahí lo van a estar escuchando ellos. Un abrazo, Víctor. Gracias, Víctor.
2: Hola, buen día. Hola, buen día, Víctor. Le saludamos Juan González y Miriam de la Villa Alemana, República de Chile, escuchando el programa como cada domingo. Le queremos pedir un gran saludo para Juliana y sus abuelos. También saludos a toda la audiencia de mi querido Mendoza. Muchas gracias, Víctor. Dios lo proteja y lo cuide. Y bendiciones para todos, dice Miriam, desde la República de Chile, desde la Villa Alemana más exactamente.

0: tengan un excelente domingo de parte de Miguel Castro. Póngale una linda tonada para él. Muchísimas gracias, Víctor. No llamen, es al número de la radio, es imposible, porque va a la computadora. Ahí no se puede comunicar. Hola, buen día, Miguel. Quiero saludar a Jesús Morales, al Pechito Tejada, al Tero Britos, al Chanchín Garay, al pariente Filiberto y a Juan Romo y familia, al Pato Liempi, que me vino a saludar ahora con unos brindis esperando los pasteles fritos, y saludar a la cocinera Viviana Moya y a toda su audiencia. Un abrazo cuyano tonadón para todos y en especial para mi rancho. Amigator, dice el señor Guillermo Florentino Liempi, gran amigo de Cuca Aguirre, ¿no? Qué bonito, Sendero de Bullo, la corriente musical. 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El saludo especial para que en San Juan estará cumpliendo años pasado mañana, el día 19, la señora Irma Flores, de parte de su enamorado esposo, el gringo Roberto Peruzzi, que la ama con toda su alma, dice. Por favor, dedícame algo bien bonito para Irma, dice el gringo. Si no, me quedo abajo de la mesa. Seguro. El junquillerito. Tal vez un día, y te lo diré cantando, la tonada de Ramón Pizerro. Aquí está Gustavo y Guillermo Micieli, el dúo Nuevo Cuyo en el canto. Dámelo un poquitito, cerquito, mira. Antes de ir entonces, vamos a ver, pueden llamar por teléfono, ya. 12-1-4-167-120, para elegir los temas. Así mientras después escuchamos los temas aquí, vamos buscando los temas que ustedes elijan. A partir de ahora, dije, ¿no? 26-1-4-167-120. Buen día, ¿con quién tengo el gusto?
1: Buenos días, Víctor, con Mario Figueroa, El Peso.
0: Buen día, te escucho, Mario.
1: Bueno, quiero escuchar La Estrella Brillante para el más grande de los Caña, Félix Simón Caña, que mañana estará cumpliendo sus juveniles 85 años.
0: Mañana 10. Bueno, dale.
1: Bueno, hermano, para las compañeras del Cucaracho, también, y para todos los cuyanos, un abrazo para toda tu familia.
0: Bueno, listo, gracias. Tengo comunicación, muy buen día, ¿con quién tengo el gusto?
2: Buenos días, Víctor, Virgilio Serrano le habla.
0: ¿Cómo le va, Virgilio?
2: Muy bien, quisiera pedirle Barbarita por los Visconti para mi nieta Lourdes Serrano.
0: ¿Cómo es el título del tema?
2: Barbarita.
0: Barbarita.
2: Por los Visconti.
0: Barbarita. Ahí está, ahí lo tenemos todo. ¿El nombre de la nieta?
2: Lourdes,
0: ahí está. Muy bien, que tenga un lindo domingo.
2: Gracias, igualmente.
0: 2614-167-120. No, ¿qué pasa? Ahí está. Hola, buen día. ¿Con quién tengo el gusto? Hola. Fabián. ¿Se cortó, Fabián? Bueno, tengo comunicación. Buen día. ¿Con quién tengo el gusto?
3: Hola, tío.
0: ¿Con quién?
3: Víctor, te habla Negro González de
0: Panqueco,
3: de la
0: acera. Negro González, ¿cómo andamos, querido?
3: ¿Cómo estás vos? Acá te estamos escuchando en la casa de los Quiroga y, bueno, quisiera que le brindaras a ellos la tonada Deja de Llorar Paloma para el Tortuga, mi cuñado, y mi hijo, que ha venido también a visitar a su madrina acá en la Garrobal.
0: Dame el nombre de tu hijo.
3: Rubén González.
0: Rubén.
3: Y Quiroga Oscar.
0: Rubén y, ahí está, Rubén y Oscar Quiroga. Listo.
3: Y bueno, mi otro sobrino. Dale, gracias.
0: Abrazo grande. 2614-167-120. Buen día, ¿con quién tengo el gusto? Ah, ¿dónde está? Ahí aparece, apareció. Buen día, ¿con quién tengo el gusto?
4: Hola, Víctor, hola, Fabián.
0: Fabián, ¿cómo le va? Dígame.
4: Muy bien. Es para saludar a mi primo Juancito y a mi pareja Mariela, y que me le ponga la tonada, mi amor, en una tonada interpretada por usted.
0: Mariela y para Juan Jiménez, me dijo.
4: Juan Jiménez, correcto.
0: Bueno, ahí está, listo. Mi amor, en una tonada. Abrazo grande, que tenga buen domingo. Mi amor, en una tonada. Muy bien, me queda un tema más. Un solo temita más. 2614-167-120. Un tema más, un temita más. Ahí llegó justo. Ahí llegó, ahí está. A ver, ¿dónde estamos? Buen día, ¿con quién tengo el gusto?
5: Hola, con el Pelado Páez. Acá estoy escuchándote como todos los domingos.
0: Dale, pelado.com.
5: Bueno, voy a pedir yo una buena tonada que sea cantada por el amigo Juan Trémoli, por favor.
0: Bueno.
5: Y buscará la que más te guste a vos. Y acá en el campo, acá para mi esposa.
0: Sí.
5: Para mis hijas que están escuchando el programa. Para todos los amigos que tengo en general por allá, por Soledad de la Cruz, todos los garín. Y en fin, todos los amigos. Por ahí me olvido algunos, pero para no escaparle al Nenito Mayorga también, que ya anda bien.
0: Bueno.
5: Un abrazo para todo en general.
0: Para Juanita, me dijiste, para Juanita, para Susi y la otra chica, ¿cómo es el nombre?
5: Mariana.
0: Mariana, ahí está. Abrazo grande, sí. Pelado querido.
5: Un abrazo grande, que la pasen bien.
0: Igual. Muy bien, ahora sí, vamos a un otro tema.
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0: Ahora sí, escuchamos el Junquillerito. Escuchamos Tal Vez Un Día y Te Lo Diré cantando. Especialmente para Irma Flores, la esposa de Roberto Peruzzi, que estará cumpliendo años el día de pasado mañana, el 19, en la provincia de San Juan.

0: habla, compadre. Ahí le mandé un audio que saluda a los muchachos, no sé, no lo he visto, no lo largo al aire, compadre, perdón, perdón, Víctor. Un abrazo, don Víctor.
1: Julito Moreno.
2: Compadre Víctor, hermano, buen día, compañero. Compadre Víctor, quería saludar a una persona muy especial, a mi hermano, el Pablo, el Chata. Que fue el viernes su cumpleaños, así que estamos haciendo algo ahora, compartiendo algo con él, así que entre mi hermana y bueno, y la familia, así que bueno, un saludo grande para mi hermano, una buena tonada, Víctor, para mi hermano el Pablo Francisco Alejandro Chaco, señor, mi hermano el Chata. Gracias, Víctor.
3: Ah, yo creí que no tenía sobrenombre. Qué jugador. Hola, Víctor, lo de hoy, un lujo, el folclore vestido de smoking, qué contrapunto, dice Francisco y Rosa en su WhatsApp. Gracias, Francisco, querido. Abrazo enorme. Sí, la verdad que las voces del Fer Frede y Horacio, bueno, don Horacio siempre, no el potro. Hola, muy bueno el contrapunto, Víctor. Quisiera un saludo para Jorge Olivera, dice Ramón Alberto Díaz de la calle Necochea de Godoy Cruz. Hola Víctor, buen día. Quería mandarle saludos a mi mamá Miriam Díaz y suegros Raúl y Zulema. Nos vemos el 25 en La Gitana. Encuentro que tanto le gustaba ir a mi abuela Carmen, la conejita. Feliz domingo, dice Itatí Díaz en su WhatsApp. Hola Itatí, tanto tiempo, bonita. Qué bailarina. Claro, baila preciosa la chica. Hola, buen día, Víctor. Quiero felicitarlo por el contrapunto. Que tenga un lindo fin de... Permiso. También quiero saludar a Alberto Palacio y a Susana Rodríguez, que el 11 estuvieron cumpliendo sus años. Que lo hayan pasado lindo. Y también saludar a todos los cuyanos y bailarines que la pasen especial. Deseando un feliz mes de la patria para todos. Mi cariño a Raúl. Disfrutemos el día. Le habla Lila Vilches, la riojana de Maipú. ¡Viva la patria!, dice en su WhatsApp. Se nota, ¿no? José Morina de la calle Rascaeta de Junín, viñetero cantor, mi querido amigo. Hola, buen día, compadre Víctor, le escribo porque queremos saludar a nuestra hija Sandra Salatino de Gil, que el día 21 cumple sus años. Deseamos pase un bendecido día y agradecemos por estar siempre, dice, pendiente y seguir ser tan buena hija con nosotros, de parte de Dominga Villegas y Luis Salatino, su esposo Héctor, el Peto Gil, hijos y toda la familia que tanto la quieren. Le desean todas las felicidades del mundo. Saludamos al Peto Gil, el jubilado. Claro, el jubilado. Ahora ya es jubilado el Peto. ¿Te acordás cuando jugaba la pelota, Peto, cuando jugaba largo? Sí, cuando jugaba largo el flaco.
4: Querido Víctor, buenos días, Hugo Lorente te habla.
3: Huguito, querido.
4: Mi nombre es Reclames. Te quería saludar a vos y a tu audiencia y desearte que tengas un hermoso día domingo.
3: Gracias, amigo.
4: Te mando un abrazo grande, querido amigo, y salud.
3: Sí, señor, salud.
5: Hola, muy buenas tardes. Quería mandarle un saludo a Horacio Quiroga, de Potarillo, que ahora, bueno, nos ha venido a visitar. Quería al pobre Gallo Bataraz. Y a Gladys Ordóñez, de parte de Mario Quiroga. Gracias, un abrazo.
3: Hola Víctor, buenos días, ¿cómo estás? Bendiciones. Toda don para Cristina Díaz, de parte de Juan Díaz y familia. Y también para mi amigo, el Teterón Velázquez. Un saludo para Morena Allende, que mañana estará cumpliendo sus años de vida, dice Juan Díaz, el conejo, o el conejito, en su WhatsApp. Para el Teterón, Manuel Velázquez. Alias Manuel Velázquez. Teterón, ese es el nombre. Qué jugador. En la cortina dije, claro, ahí está José Molina, sí señor. Bueno, ahí vienen los temas que nos pidieron. Ahí vienen, ya le digo, lo escuchamos.
6: Hola Víctor, soy el Pelapá y vuelvo a molestar de nuevo. Quiero mandar un saludo para Roque, Carlos y el Flaco Palacio, para los tres hermanos que están escuchando usted ahí el programa. Un saludo también para la Mirta y el Charata. Para Jorgito Almarcho, por favor. Un abrazo grande. Chau, chau.
3: Jorgito Almarcho, qué jugador.
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3: Bueno, el próximo domingo le recuerdo, el próximo lunes, disculpe, el día lunes 25, el día de la patria, el día de la conformación del primer gobierno patrio en nuestra amada Argentina. Gran encuentro folclórico, estarán los hermanos Osorio, estará el Coscuyano, estará Retoños Lugareño, los Arrieros del Alba, de San Juan viene Avelino Cantos, y para el cierre, los Reyes de la Pachanga, el Bailable. 25 de mayo, a partir de la hora 12, la excelentísima atención de Nancy Ferreira y todo el staff de La Gitana, en Carril Matus Hoyos 1521, en El Bermejo. En las presentaciones estará este servidor de ustedes, Víctor Quiroga, y amigos, por supuesto. Bueno, ahora sí, nos llamó. Bueno, hemos agregado ahí un tema que nos había pedido Saturnino de Buenos Aires. Nos pidió dedicado muy especialmente para su colaboradora del programa, para Rosa Zapata de Las Catitas, departamento de Santa Rosa. Nos pidió un tema de Canto 3, una tonada, y le vamos a regalar Muero por Verte. Para Rosa Zapata, especialmente de parte de Saturnino Cuyano Sosa. También la estrella brillante nos la pidió Mario Figueroa por los trovadores de Cuyo. El canto para Félix Simón Caña, que estará de cumpleaños el día 18, o sea, mañana. No se vaya a golpear, compadre. Cuidado con los machucones. Virgilio Serrano nos pidió Barbarita por los Visconti para su nieta Lourdes. El Negro González nos pidió Deja de Llorar Paloma. Ahí estará el canto de Luis Roble y Julio Coria, los compadres, para Oscar Quiroga y para Rubén, su hijo, Rubén González. Fabián Moyano nos pidió Mi Amor en una tonada, la tonada del Negro Villa, para su pareja Mariela y para el Juancito Manuel Jiménez. Y el Pelado Páez nos pidió una tonada de Juancito Premoli para Juanita Garín, su esposa, para Susy, Mariana, sus hijas, y le vamos a regalar la tonada justamente de Juan Premoli, Si Me Parece Imposible. Ustedes lo pidieron, aquí están.

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1: Buenas tardes. Quería mandar un saludo de parte de Ulises a mi papá querido, al Beto. Mándale un fuerte abrazo. Póngale una tonada de la máscara, por favor, Víctor. Gracias.
0: Al Betito Fernández, el Beto de la tonada.
2: Hola, querido amigo. Buen programa. Como todos los domingos, yo lo escucho contento, me dijo, pero me dijera que todo siga bien. Lo único que te digo, pues, saberlo. No te quiero pedir ningún tema, nada de eso, porque sabes lo que me gusta y nos gusta a nosotros, los riojanos.
0: Vamos nomás.
2: No te olvides de la Rioja querida.
0: No, señor, nunca.
2: Un abrazo grande, mi viejo.
0: Dale, Robertito querido.
3: Buenas tardes, Víctor. Era simplemente para agradecer los saludos para mi nieta Laura.

0: tardes, que hoy día ha sido un excelentísimo, bueno, como siempre, un excelentísimo programa, un muy, pero muy buen contrapunto. Muchas felicitaciones para usted y sus colaboradores. Y bueno, seguiremos escuchando las tonadas.
1: Gracias, Virgilio. Hola, buenos días, querido compadre, familia Leiva de Coquimbito le escribe, compartiendo un asadito con la parentela que vino a visitar de Madryn. Dice, queremos pedirle una tonada de las que, de esas que se empardan, de esas que no se empardan, para Juanjo y Yanina, de parte de Tita, Gastón, Gustavo, Darío y Adrián Leiva. Y salud para todos, dice en su WhatsApp Adrián Leiva. Hola, Víctor, quería mandarle un saludo a nuestro yerno Raúl Zárate, que el día martes cumplió sus años, pero lo festejará hoy con toda su familia. Que pase un lindo y bendecido día junto a sus seres queridos. Póngale una muy buena tonada, dice Alicia en su WhatsApp.
2: Hola, Víctor, querido, ¿me puede poner una tonada para mi vieja?
3: Hola, Víctor, ¿cómo anda usted? Qué lindo contrapunto que se pasó, Víctor. Me contó, me encantó Horacio Guaraní, un maestro, Horacio. Y bueno, quiero saludar a mi sobrino Lautaro, Micaela y Gastón, mi cuñado. Y yo un tema, no sé qué tema. El de los hermanos Guardia, El Espejo.
1: Hola, Víctor, buenas tardes. Soy Beto Fernández. Quería saludar al pelado.com, al pelado Páez, y dedicarle una tonada bien cuyana y un abrazo para vos, Víctor, querido, y a todos los cuyanos. Dice el Beto Fernández, el Beto de la tonada, desde el barrio México, en el departamento de Maipú. Salud, Betito querido. Sabía que le gustaban las tonadas del pelapadre. Hola, Víctor, un saludo para la Ale, para la Libby y para mi bella madre Yolanda. Y para usted también, dice, un abrazo enorme, muchas bendiciones y felicidades, dice Jessica Karina Ávila en su WhatsApp. Bendecido domingo para todos los cuyanos. Saludos a mis compadres, el Corderito Daniel Guirín, los Quirquinchos Luis Calíbar y Marcelo Díaz, el Conejo Raúl Quiroga, que se encuentra en la provincia de Tucumán. Salud, les dejo un 50 mientras caliento los fierros en la casa de mi madre, dice Oscar Miranda. Para servirles. Si es cierto, es un día, si es cierto, vamos a ver. Hola, buen día, Víctor. Es para saludar a Félix Santillán y Alcides Burgo. Dice, lo saluda la señora Marta y le pide tonada. En un tiempo fui dichoso. Lo felicito, muy lindo su programa. Gracias, dice Marta Páez en su WhatsApp. Muchísimas gracias, Víctor, cuídese mucho, lo queremos sano para el 25 en La Gitana. Bendiciones, dice Cristina Díaz en su WhatsApp.
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1: Hola, buen día, Víctor, excelente contrapunto con Horacio, dice, y el otro cantor, Fernando Fredes, el nombre me olvidé, dice, bueno, quiero saludar a mi ahijado Donato Agüero, a Marcos Gilda, a Julito y Robertito Gómez, a la comadre Rosita Pérez, a Carlos Bernal, a Pablo Britos y Martita, a Mario Figueroa, a Ricardo Rojas, a mi hermano Michi Villarruel, agradecerle a Rubén Sosa y a Mari Castro, su esposa, por el saludo de todos los domingos, y a mi hermano Marcelo Moyano, su señora Roxana y a mi papá Juan Moyano, que lo escucha desde el barrio La Gloria, también a mi esposa Lorena e hijas Nayara, Guadalupe, Alma y Haitiana, dice Gustavo Moyano desde Dorrego en su WhatsApp. Los primos puntanos en la cortina musical, qué bonito. Mi amigo Juan Manuel Lucero, el director del conjunto. Víctor, soy Enrique, saludo a todos los muchachos acá que estamos en Córdoba trabajando. ¿En qué parte de Córdoba están? Bueno, te pongo un abrazo grande, Enrique. Así dice.
5: Hola, buen día, señor Víctor Quiroga, ¿cómo le va? ¿Cómo anda? Quisiera mandarle un saludo a mi primo Alejandro Reynoso, a la señora Lidia Guardia. Por favor, que me lo mande, porque el otro domingo no me lo mandó, por favor. Gracias, hasta luego, chao, chao, nos vemos. Y a mi padre, el Cata. Que ya voy. Hasta luego. Gracias, compadre.
1: Cuando yo no le envío mensaje grabado, es porque ustedes lo graban. Ustedes lo mandan grabado. Yo puedo mandarlo grabado cuando ustedes me lo envían escrito. Entonces sí, ahí sí. Hola, buenas tardes, Víctor. Bendecido domingo para usted y familia y toda la audiencia. Por su intermedio quiero saludar a mi hijo Diego Pérez, que el día 21 estará cumpliendo años de vida, de parte de sus hijos, de sus hermanas, hermanos, tíos, Jesús, cuñados, y dice, y en especial de su mamá Carmen. Quiero desearle muchas felicidades, que Dios lo siga bendiciendo y regalándole muchos años más, que no cambie nunca. Gracias, Víctor. Brindis a la distancia y muchas bendiciones, dice Carmen Morales en su WhatsApp. Bueno, ahorita viene aclarado, el día 21 es el cumpleaños del Diego, claro, porque Jesús me lo pasó desacomodado. Y después el chuchín me quería pegar por eso. Hola, Víctor, quería saludar como todos los domingos a mi señora Nidia Guardia, hijo, nieto, cuñada María Baigorria, sobrino Junior. También saludar a mis hermanos Carlos y Cristian Reynoso, Nicolás y Carlos Grisuela. Que pasen un muy feliz domingo de parte de Alejandro Reynoso, dice en su WhatsApp. ¿Qué me queda? La música. Martín Cetubillo, qué jugador. Hola, Víctor, quisiera saludar a mi señora Yemina González, que ayer cumplió años, y a mi vieja Mirta, y a mi hijo Santino, y a mi suegra Dora, que estamos comiendo un asadito. Muy bueno el programa, dice Martín Ubillos en su WhatsApp. Abrazo grande, Martincito querido, tanto tiempo. El saludo para la Pau Durán, que se mejore. Dice que está media... está con gripe. Bueno, tómese unos tragos ahí y se va a curar, mija. Dice que no tiene ganas ni de tomar. No, entonces está grave. Si no tiene ganas de tomar, ya está grave en serio. Así que bueno, vamos, hay que cambiar el chip a la Pau Durán de Letanzuela. Abrazo también para el Gaby Palacios, del barrio Dolores Prat, de Letanzuela.
6: Hola, Víctor, ¿cómo le va? Buen día. Buen día, Víctor. Quería saludar a mi hermano Chata, Pablo Francisco Chacón, alias el Chata, alias el Corchina, alias el Cucharada.
1: Ah, bueno.
6: Y bueno, y saludar a toda la familia Chacón. Y darles un abrazo grande a toda la familia. Y bendiciones para usted y para toda la audiencia, Víctor.
1: Gracias, querido amigo. Qué lindo usted.
6: Saludos
1: no tiene
6: para el Chatatá.
1: Qué lindo, porque usted no tiene sobrenombre, compadre querido. Hola, Víctor, soy Seferino. Quería agradecer a todos los cuyanos que estuvieron, dice, en el festejo de mi cumpleaños el domingo próximo pasado. Felicitaciones por el programa, dice Seferino en su WhatsApp. Ahora sí, ah, oh, mire qué lindo. Dedicado para la familia Díaz, para todos los conejitos de ahí de Maipú. Aquí vamos a escuchar Las Viñas, La Cueca, Los Lamentos y Sin Sol, la tonada de Anselmo de Mendoza. La primera voz está Froilán Allende, la segunda, Juan Díaz, el conejo, recordado conejo, los arrieros de Cuyo.

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1: Hola, Víctor, ¿cómo le va? Buen día. Buen día, Víctor. Quería saludar a mi hermano Chata, Pablo Francisco Chacón, alias el Chata, alias el Corchín, alias el Cuchará.
2: ¿Quién no tiene
1: y bueno, y saludar a toda la familia Chacón y darles un abrazo grande a toda la familia.
2: Así que, Juancito,
1: y bendiciones para usted y para toda la audiencia, Víctor.
3: Hola, Víctor, soy Chicha, la señora del Foca.
2: Del Foca Rosario.
3: Salude a mi esposo y a todos los cuyanos. Dígale a los cuyanos que se acuerden que aquí vive en el mismo lugar. Gracias, Víctor.
2: Muy bien, nos saluda el Foca Rosario. Al Foca, querido.
4: Gracias, querido amigo. Querido,
5: saludos. Para cuando se vuelva el caso, yo lo tengo.
2: Audio, entonces, sí, señor. Listo, ahí está, ahí llegamos. Bueno, de paso quiero dejar estos temas de despedida, la terminación del programa de hoy, para a este mensaje que llegó muy temprano, llegó a las 12:15 más o menos, donde me pedían, decía: hola Víctor, feliz domingo, me gustaría dedicarle un vals cuyano a mi padre Salvador Púrpura, que ayer hubiera cumplido 129 años. A los 16 se escapó de la Primera Guerra Mundial en el 1914, recaló en este Cuyo, al que amó hasta el último de sus días. Para el que tanto extraño. Gracias, compadre. Víctor dice: como todos los domingos, como clavo de mesa, quiero recordar a mi querido hermano que hoy cumpliría 74 años, siempre en el recuerdo de su familia. Quiero una tonada de esas que dan sed. Bueno, le vamos a regalar los cuatro temas de la despedida para este pedido tan especial de esta persona, de este cuyano. Y bueno, en los aportes técnicos, ¿quién nos acompañó? El teacher del team. Sergio Suárez nos acompañó en los aportes técnicos. Y nos vamos, pero lamentablemente le voy a tener que dejar una amenaza. ¿Qué quiere que le diga? Antes voy a dejar este mensaje. Dice: buen día, Víctor. Quería felicitarlo por el hermoso programa que hace todos los domingos y enviarle un gran saludo a Dante París y a mi hijo Lucas González, que estamos haciendo, dice, una carne a la olla en el Pedemonte mendocino, o sea, el departamento de Godoy Cruz. Allá arriba están. Body González lo escribe. Bueno, le enviamos un abrazo grande. Salud, buen provecho y que la pasen muy lindo. Que tengan un hermoso domingo. Bueno, como decía, lamentablemente tengo que dejarle una amenaza. Dios mediante, el próximo domingo 24 volveremos. Vamos a dar la oportunidad de estar aquí nuevamente el próximo domingo. Por Radio Cadena Imperio 98.7, 99.5, cuando este servidor Víctor Quiroga les diga que esto es tradición y canto en celeste y blanco para la despedida. Una cueca primero, viva Hachal para todos los hachayeros. Y después, no sé qué diablos me pasa, corazón labriego y con recuerdo de tonada. ¿Quién sino el gordo? ¡Qué pedazo de voz! Para vos, también Roberto Peruzzi, Rodolfo Páez Oro, la despedida. Chao, que Dios los bendiga. Hasta el próximo domingo 24, nos vemos.
6: Nero Fierro, Crispín, Nicasio, ahí va la cuequita que les gusta a ustedes, esa que pidió siempre el Mamerto.

Fierro, Crispín, Nicasio. 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Míralo al Rulo Yañez cómo le brillan los ojitos. A ver, comadre Alicia, acompáñenlo en esta cueca.

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esto. Impresionante, impresionante.

Esta me la ha pedido Claudio, que quiere que se la dedique a él, porque es una canción que nos reconoce, que nos une mucho. Somos hermanos en la fe también. Y eso ha sido uno de los grandes regalos que me dio Biología, la hermandad con Claudio. Así que bueno, Claudito, esta canción es para vos, a pedido.

0: serio. Ale serio.
1: Va.
2: Y con este corito hermoso nos toca decir hasta el próximo miércoles, como todos los miércoles en un poco de ruido, como tiene que ser la misa.

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2: 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Vamos a ver cómo sale, ¿eh? 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

Buenas noches para todos. Vamos a cantarte ahorita canción.

0: Muchísimas gracias. Gracias. ¡Vamos!
1: ¡Buenísimo! ¡Sigue el conejo en la...

0: amigos. 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